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1: 7:59.
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Muy buenos días, buenos días, buenos días, buenos días, Ecuador. Muy buenos días, provincia de Zamora Chinchipe. Muy buenos días, amigo que me escuchas, fiel seguidor, hermano que todos los días me escuchas a través de este microprograma. Reciban el cordial saludo del maestro curandero, el gran Huachano. Amigo mío, un día más contigo. Un día más realizando este microprograma de corazón. Para poder hoy brindarte esa solución a tu problema con un gran ritual. Vamos a hacer ese trabajo para la salud, para el dinero, para el amor, para el éxito, para la prosperidad, para el bienestar. Pero también vamos a darle la contra a esa persona que te hace un trabajo. Porque te hacen un trabajo por envidia. Porque te hacen un trabajo de daño, de maldad hacia ti. No es casualidad, amigo, que me estás escuchando en Yacuambi. Amigo de Yacuambi, no es casualidad lo que hoy te está sucediendo, Rodolfo. Rodolfo, lo que hoy te está pasando, Rodolfo, no es una casualidad. Hicieron un trabajo y te velaron en esa foto, pero no me querías decir lo que ahorita estoy viendo. Que tú dejaste también una ropa y una prenda en un amante, porque tú has tenido amante. Tú has tenido un amante. Eso no lo dices acá en tu mensaje. Hoy, en el campo del amor, tus hijos y la mujer que tú has estado y te ha dado dos hermosos hijos, hoy te juzgan, hoy te critican, hoy te dan la espalda. Pero tú, amigo, no me dices eso en el mensaje. Tú has sido mujeriego. Has tenido mujer por acá, mujer por allá. Y tú has dejado ropa botando en una casa. Y eso te lo han trabajado en el campo. En el campo te han empezado a trabajar. En el campo te han empezado a hacer un encanto para que le dé el sol, la lluvia, le dé ese calor, ese viento. Le han puesto ahí en un nido de comején, de hormigas. Ahí lo han puesto bien atado con hilo negro para secarte y enfermarte por venganza. ¿Por qué crees que en el campo del amor tus hijos te dan la espalda? Ni siquiera un vaso de agua te quieren dar. Hoy te duele el estómago. Te hicieron examen, chequeo, no encuentran nada. Pero lo peor de todo esto es que tus hijos ni siquiera un vaso de agua te alcanzan. Hoy, la mujer que le diste tanto amor en su momento, y lo digo en su momento, porque si no, no hubieras tenido amante. Si no, no hubieras buscado fuera del hogar cariño, entre comillas. Amigo mío, jugaste con fuego, te quemaste. Jugaste con fuego y te quemaste. Hoy quieres salvar tu hogar, pero también hoy tienes que curarte de lo que te han trabajado, de lo que hoy te han velado, de lo que están haciendo en tu foto, en tu ropa. 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Amigo mío, el milagro acontece día a día y es la verdad. Papito Dios tarda pero nunca olvida. Pero usted, mi amigo, no eres cobarde. Estás aceptando, estás reconociendo tu error, has pedido perdón y te están perdonando ya de corazón tu familia. Pero lastimosamente, si te están velando, si te están trabajando y lo tienen ahí encantado en el monte, entonces tengo que destruirlo, pues. Tengo que destruirlo. Por eso, amigo mío, cuando acabe el microprograma, vamos a hacer una videollamada. En una videollamada quiero que veas mi altar consagrado incandino, donde vas a ver aquí, en mi mesa de trabajo chamánica andina, aquí en Yanzasa, vas a ver, porque te voy a orientar y explicar. Y vas a ver por qué tanta venganza contigo. Aquí estoy viendo el mensaje que está ingresando y me dices, es cierto, Roque, es cierto lo que tú me dices. Es cierto, bien. Pero ¿qué has hecho para que cambie la historia? No has hecho nada para que cambie la historia. Ah, ahora te desesperas, ahora te preocupas. Ahora pues, caramba, jugaste con fuego, te quemaste. Pero lo voy a solucionar. 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
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Estoy aquí en Yanzaza. Yo me encuentro aquí en Yanzaza, cerquita a los estudios de la radio. Yo me encuentro aquí en Yanzaza. Amigo mío, tú que en estos momentos tienes preocupación, amigo de Santa Bárbara, tú que en estos momentos, amigo del Tambo, tú que estás trabajando en la minería, tú que toda la noche estás trabajando ahí, en la mina. Dios mío, cuando llueve, cuerpo humedecido, cuerpo mojado, te zumba la cabeza, te duele la cadera, los riñones, hasta para orinar sientes dolor, pero tienes que soportarlo, porque tú has mentalizado y te has proyectado, ¿sí? Como sea este año 2026, el año del caballo dorado, trabajar, trabajar para comprarte esa camioneta, para comprarte ese carrito, y también para pagar ese préstamo que te dio tu cuñado que está en el extranjero. Y por eso estás trabajando en la mina. Pero amigo mío, tú estás preocupado. Estoy viendo este mensaje que ha ingresado al 0988265462. Veo este mensaje donde me dices: yo llego temprano a mi hogar de estar toda la noche trabajando, pero cuando yo llego, siento la casa que apesta como a cigarro, como a pelo quemado. Y la verdad, siento la casa pesada. Y la verdad, no quiero ni quedarme ahí. Hay momentos que por cansancio llego, me duermo, me levanto y me voy con la misma, con mil excusas para salir de la casa. ¿Qué está pasando? ¿Por qué siento esos olores? ¿Por qué me siento aburrido? ¿Qué está sucediendo? Amigo mío, sí, amigo del Tambo, acá hay un trabajo que están realizando. Aquí lo están velando y aquí lo están encantando. Pero este trabajo que hacen, lo hacen por la mujer que tú quieres, pero es la misma familia. ¿Por qué? Porque el señor padre quiere ya entregar ese lotecito a los hijos, y su propia sangre quiere tener el lote que está más cerca a la vía, porque le favorece, porque le conviene, y no quiere que se lo entreguen a tu pareja, a tu esposo, a tu amor. Y por eso le están trabajando en fotos de niñez de ella. Y mira cómo han ido a visitar y se han llevado una prenda, una blusa. Se lo han llevado. Y eso están trabajando. ¿Y tú por qué percibes ese olor? ¿Por qué tú sientes ese olor? Porque tú le has preguntado a tu compañera: ¿sientes que huele algo? ¿Sientes que hay algo raro? Ella no lo siente nada. Porque así es como lo han trabajado. Para que ella no te ayude, para que ella no esté contigo en misma mente. Estás solo. Pero yo te digo, amigo, esto lo hacen por vengativo. Esto lo hacen por venganza, porque no quieren verlos vivir ahí. Quieren que se vayan. No quieren verlos en esas tierras. No los quieren ver ahí. Quieren que se vayan a otro lugar. ¿Lo vas a permitir? Yo sé que no. Yo te voy a ayudar con un ritual maravilloso. Yo soy el huachano. Yo te voy a ayudar, yo soy curandero, sé cómo hacerlo. Apunta este número, amigo de Yanzaza. Apunta este número, amigo de Yacuambi. Apunta este número, amigo de toda la provincia de Zamora Chinchipe. Apunten el número del maestro curandero ritualista, el gran huachano. Yo no estoy por las puras, voy a hacer ese trabajo fuerte para ti. Voy a hacerte ese amarre, esa separación. Voy a hacer un trabajo, voy a curarte del daño, la maldad, la brujería. Voy a hacer un trabajo para desatar esos nudos que atan tus caminos. Voy a hacerte un encanto mayor fuerte para ti. Apunta este número. Apunta, mi amigo que me escuchas en estos momentos en el internet. Porque me estás escuchando en el internet, allá en España, allá en Estados Unidos. Me estás escuchando a través de este microprograma, a través del internet. Porque hoy tienes una hermana en Yanzaza que la verdad en el campo de labor le va mal. Un hijito fracasó, una hija fracasó. Dios mío, es linda, es joven. Y tú quisiste ayudarla para que también viaje a España. Pero hay muchas cosas que han sucedido. Hoy te estás enterando que ella está en brazos de uno y de otro y descuida a los hijos. Algo le hicieron, por supuesto. Le trabajaron. ¿Y sabes en dónde le trabajaron? Le trabajaron en Macas, en Morona, Santiago.
ahí le han trabajado. Le han trabajado para que ella viva una vida alegre, una vida así, mala, para que pase en brazos de uno y otro hombre. ¡Qué vergüenza! Porque murmuran, porque todos hablan lo que está haciendo ella. Está como loquita. Está haciendo las cosas mal. Voy a ayudarte. 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No existe esta palabra que se llame casualidad, porque no lo existe. Cosas suceden, cosas pasan, motivos y razones lo hay. Esa bendita envidia, Dios mío. Esa envidia que mata el alma, la envenena. Esa envidia que tienen hacia ti, porque hoy estás saliendo adelante, abriéndote camino, luchando. Oye, cómo la envidia pasa fronteras. Cómo te envidian tu crecimiento, tu logro. Amigo que estás en esa panadería trabajando y tienes que devolver ya ese local porque has quebrado, quebraste, estás fracasando, tienes problemas y muchos problemas, yo te voy a ayudar. 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Deja de estar llorando y quejándote de tu mala suerte, que por culpa de la envidia hoy estás viviendo en carne propia. Voy a darle la contra, palabra de curandero. Voy a darle la contra, palabra de este chamán, para curarte el alma y el cuerpo y hacerte un trabajo para tener los tres poderes de la vida: salud, dinero, amor. Amigo mío, escúchame en este horario todos los días. Yo soy el maestro curandero, el Huachano. Quiero seguir hablando, pero el tiempo ya se nos cortó. Ahora escríbeme al privado. Escríbeme mi número de toda la vida. ¡Buenos días!

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1: 10 con 2 minutos.
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1: 12:06.
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1: 3:56. 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

amados hermanos, bienvenidos a su programa. 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Muy buenos días, buenas tardes, buenas noches a toda la provincia de Loja, hermanitos de Cariamanga, de Amalusa, de Espíndola, de Changaimina, amigos hermanos.

grupo, amigos que me están escuchando en Palanda, en Zumba, en Chito, en Valladolid, quiero ayudarte en mi mesa curandera a recuperar tu salud. ¿Cuántos años llevas con esa enfermedad? La enfermedad no te deja trabajar, no te deja disfrutar de la vida. ¿Cómo te duele la cabeza? ¿Cómo te duele la espalda? Te duele la espalda. Sientes unos hincones en la espalda. Hermanito, tú quieres recuperar tu salud, ¿verdad? Te da mareos, te da calambres. La enfermedad te tiene postrado en cama. Hoy día

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0: Qué lindo es recibir esos mensajes de agradecimiento. La verdad, me siento muy alegre, porque hermanitos me llaman y me dicen: Damián, gracias, gracias porque mi madre está caminando. 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Todo problema tiene solución, toda enfermedad tiene cura, pero hay que pedir a papito Dios, a nuestra mamita santísima del cisne, y hay que tener fe en el curandero. ¿Cuántos hermanitos se han curado? 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Hermanos míos, la salud es lo primero. 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
3: Gracias, papito Dios, y a mi churonita, la reina del cisne, por este día. Amados hermanos, bienvenidos a su programa. 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Muy buenos días, buenas tardes, buenas noches a toda la provincia de Loja, hermanitos de Cariamanga, de Amalusa, de Espíndola, de Changaimina, amigos hermanos.

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La enfermedad no te deja trabajar, no te deja disfrutar de la vida. ¿Cómo te duele la cabeza? ¿Cómo te duele la espalda? Te duele la espalda. Sientes unos hincones en la espalda. Hermanito, tú quieres recuperar tu salud, ¿verdad? Te da mareos, te da calambres. La enfermedad te tiene postrado en cama. Hoy día,

0: videollamada. 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Vamos a ver tu mala suerte. ¿Por qué los animales se mueren? ¿Por qué en la casa solo hay problemas, enfermedades, mala suerte? 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Hermanitos, quiero que usted escuche atentamente los testimonios de agradecimiento. Quiero que escuche, por favor.
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6: 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Gracias, gracias, maestrito. Dios me lo bendiga siempre, maestrito.
0: ¡Qué lindo es recibir esos mensajes de agradecimiento! La verdad, me siento muy alegre porque hermanitos me llaman y me dicen: Damián, gracias, gracias porque mi madre está caminando. Otro me dice: Damián, mira cómo está mi padre, ya está bien de salud, ya puede dormir bonito. Hermanos míos, si usted me visita con fe, usted se cura. La fe mueve montañas, la fe hace milagros. Todo problema tiene solución, toda enfermedad tiene cura, pero hay que pedir a papito Dios, a nuestra mamita santísima del cisne, y hay que tener fe en el curandero. ¿Cuántos hermanitos se han curado? Han participado en una mesada, los he limpiado con el cuy, los he limpiado con la ruda, y hoy tienen buena salud, hoy pueden comer de todo, hoy pueden dormir, pueden trabajar. Hermanos míos, la salud es lo primero. 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Usted no está solo. Quiero que te endures. 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Hazme una videollamada. ¿Usted tiene WhatsApp? Hágame una videollamada al finalizar el programa. Estás trabajando, a lo mejor, anota mi número, llámame más tardecito. Hermanito, sé que estás trabajando, pero tu mente está pensando en tu mujer, en la deuda. Estás mal, ¿verdad? 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

0: vacaciones, señorita.
1: Tu familia no viaja esta vez, lo siento.

seguir adelante. Sé que puedo hacerlo. Yo estoy aquí, pero mi mente está allá, con los míos, con mi otra mitad.

esa vocecita dulce de mi niña.

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0: para darle la contrata para la otra semana también que venga a poner música.
1: Jairito, Jairito, bueno. Jairito, Jairito, buenos días. Buenos días a Mr. Romero. Un buen día. Taller en Soldadura Luján ya iniciando a laborar. Bendiciones, bendiciones, cariñositos. Saludos, que no hemos dormido juntos.
0: Esa.

0: Mira, saludos, saludos, Talleres Soldadura Luján.
1: Al DJ
0: maravilloso, al duro de las mezclas, a Elito Dávila. Bendiciones, un buen día, cariñositos.
1: Aquí Talleres Soldadura Luján,
0: empezando ya la elaboración. Aquí estamos y aquí seguimos.
2: Gracias,
1: Nico, gracias por estar acompañándose con nosotros en esta mañana. 7:21 de la mañana.

0: cariño, esa piel me puede complacer con la canción Mi Tonto Amor de Corazón Serrano. Gracias.
1: No hay nadita de cariño, hermano. 7:22, Jairito.
2: Mañana.
1: Cuando quiera, papi lindo.
3: Señores. Big Mama. Buenos días.

0: Bueno, pues a lo que venimos.
1: Ya suponía yo que venían a algo.
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3: No, esta vez ya no tenemos suficiente.
4: Estamos yendo a la quiebra también.
3: Estamos yendo los padres, hijita, a la quiebra. Pero bueno, atención, cariñosos, apunten, es súper fácil. Y recordemos que esta receta es exactamente para 5 personas.
4: ¿5 personas?
3: Sí.
4: Nada más 5.
3: Nada más 5. O sea, y si quiere que sea para 10, pues aumente los ingredientes.
4: Tiene que aumentar obviamente los ingredientes y todo.
3: Otra cosa, el valor calórico de esta receta es lo siguiente.
4: Ya, a ver, ya nos
3: 300 calorías.
4: 300 calorías.
3: Por especie de marisco.
4: Por especie de marisco.
3: Claro. Por ejemplo, si le ponemos camarón, hay 300 calorías ahí.
4: Si
3: le ponemos cangrejo, 300 calorías. O sea, tiene bastantes. Calorías en las almejas, si le ponemos conchas, 300 calorías por especie de marisco, ¿ya? Nada de que por cuchara de marisco, por puño de marisco, no. Por especie de marisco. Recordemos, ¿qué es lo que vamos a necesitar? Rapidito, Brian.
4: ¿Qué necesitamos? A ver.
3: 18 almejas. 18 conchas.
4: 18 conchas. ¿Pero 6? ¿Qué clase de conchas?
3: Concha tierna.
4: Tiernita, entonces.
3: Tiene que ser tierna.
4: Está medio complicado ayer.
3: Exacto.
4: Conchas, bueno, a ver, ¿qué más? ¿Qué más necesitamos? Ataque.
3: Perfecto. 18 conchas tiernas.
4: 18.
3: 6 tenazas de cangrejo joven.
4: Joven.
3: ¿Por qué les pido joven? Sí, porque cuando el cangrejo es joven, tiene un saborcito más concentrado.
4: Tiene más energía.
3: Y encima, caparazón es más fácil de triturarlo, ¿ya? Para que usted pueda comer. Claro, cuando el cangrejo es viejo, caparazón es como piedra.
4: Pero eso es bueno, algo duro, pues.
3: Ya, entonces, eso tienen que recordar.
4: Una libra
3: de camarones pelados, una libra de pescado en pedazos,
4: dos cucharadas
3: de cebolla blanca, dos cucharadas de cebolla colorada, dos onzas de vino blanco, dos cucharadas de maní molido, un tomate pelado, una ramita de culantro, una hoja de laurel, una cucharada de harina, aceite, achiote, sal y pimienta.
4: Pimienta. Ojo, escuche usted, cariño.
3: Pimienta negra, no esa pimienta fea que venden en las tiendas, esas marcas así sobreprocesadas. Casi se me sale. Pero en realidad necesito pimienta negra natural, de esas que venden en los centros naturistas, ¿ya?
4: Sí.
3: Como de Don Damián, por ejemplo, más o menos.
4: Ya, muy bien, perfecto. Ya.
3: Entonces, lo primero que vamos a empezar a hacer es el refrito. Toda sopa o caldo que usted realice, consejo de chef Fabito Vita, necesita un refrito.
4: Un refrito.
3: Sin ese refrito, ese caldo va a salir feo, insípido.
4: Feo.
3: El refrito lo vamos a hacer con cebolla, con tomate y culantrito, laurel, aceite o achote, y vamos a empezar a refreír y mezclar y mezclar y mezclar y mezclar. Hasta que usted note que todas esas verduras que agregó para el refrito están tiernitas.
4: Tiernitas.
3: Ya sofritas, consumidas. Usted le va a agregar el...
4: ¿Qué pasa por ahí?
3: Oiga, por favor, por última vez, señor Brian Ultratumba, me pone esos efectos, que es serio mi segmento, ¿ya?
4: Claro, eso es serio.
3: Se va a salir de lo profesional, por favor.
4: Sí.

0: Siga,
1: ya, eso, Brian, por favor, ya. Después voy con Brian. Ya. Ahorita vamos a continuar con mi receta.
0: Después vamos con él para hacer el sancocho de Brian.
1: Claro, sancocho de Tratuma vamos a hacer acá, por si acaso, ¿verdad? Ahí con la niña lo voy a acusar.
0: Dale.
1: Bueno, vamos a agregar 3 litros de agua hirviendo.
0: Ya.
1: Vamos a tapar y dejar cocinar por 10 minutos.
0: 10 minutos.
1: Cuando esto
0: ya
1: esté cocinándose,
0: ya,
1: usted ahí va a agregar las almejas.
0: Ya, agregamos
1: todas las 18 almejas que le sigue que consigan.
0: Perfecto.
1: Las tenazas de cangrejo joven.
0: Ah, el joven. Ahí entra el joven.
1: Sí.
0: Ya.
1: Hay gente que dice, ¿cómo consigo solo las tenazas y me venden cangrejo? Ya, perfecto. Le venden el cangrejo completo, ajá, o sea, el entero vivo.
0: Sí, sí, sí.
1: La sarta no sarta de cangrejo, ¿no? Se me olvidó.
0: A mí también.
1: Ya, pero bueno, el paquete de cangrejos que saben vender y los lava uno por uno, o sea, con agua, jabón.
0: Sí,
1: y de ahí le procede a matarlos.
0: Claro.
1: La pregunta es, ¿cómo los mata? Con un cuchillo, le clava en el pecho.
0: Ya, ya.
1: Ya, y ahí se muere. Entonces, ¿qué es lo que va a suceder? Va a ser después de que agregó el agua, ¿no? Agrega las tenazas, ya los mató todos, saca las tenazas.
0: Ajá.
1: Y agrega y pone a cocinar por 1 hora, porque eso le va a dar el sabor a esta receta. Luego añada, cuando ya está 1 hora totalmente con ese condumio, con esa concentración de sabor a cangrejo y a mariscos,
0: usted
1: va a agregar el pescado y los camarones durante 10 minutos a fuego lento.
0: ¿Agregamos el pescado?
1: Sí.
0: Ya, perfecto.
1: 10 minutos a fuego lento.
0: 10 minutitos nada más.
1: Después de esto,
0: ¿qué pasa?
1: Usted va a decir, ¿cómo le encuentro espesor en este caldo de mariscos? O sopa marinera, como usted le quiera decir.
0: Ya.
1: Va a añadir la harina.
0: Añadimos la harina.
1: Sí, harina. Usted me añade harina y punto, ¿ya?
0: Ya, muy bien.
1: 3 cucharadas de harina, bien colmadas.
0: Lo que usted diga.
1: Ya. Sí, exactamente. Va a agregar el vino.
0: Ya, el vino.
1: El maní molido. Y va a ir revolviendo hasta que eso se vaya como que complementando, se vaya penetrando y se vaya compenetrando, ¿ya?
0: Usted
1: me entendió, ¿ya?
0: Sí, sí.
1: Escúcheme, poco a poco le va rectificando el sabor, añade la pimienta y todo este tipo de cosas. Y cuando las verduras o cuando todo esté recontra cocinado, tiene que tener en cuenta que la sopa marinera es una receta muy típica y tradicional de las Islas Galápagos.
0: Perfecto.
1: Es por eso que usted tiene que prepararla de una manera correcta. Escúcheme. Entonces, cuando esto ya va cocinándose, tiene que estar todo bien cocinado, todo bien hecho. Y ahí usted le va a agregar al final cilantro picado.
0: Ya.
1: Le va a agregar ¿cómo se dice? El licuado de maíz, de maní,
0: Qué desgracia también para.
1: Perdón. Ya, no me vayan a echar bullying o hacerme hate con eso, ya. Todo el mundo se puede equivocar.
0: Claro.
1: Le va a echar el maní licuado o triturado.
0: Ya,
1: porque
0: perfecto.
1: El maní es la base perfecta para una sopa marinera.
0: Efectivamente.
1: Ya, y después de eso, culantrito, ¿ves? Súper fácil y ya está.
0: Ya.
1: Ya está, nada más.
0: Ya está, eso
1: sí.
0: Es todo.
1: Antes yo daba recetas más largas, pero realmente me di cuenta que la gente no entendía.
0: No entendía.
1: No captaba. No, y yo me hacía más bolas de lo que ya me hago cuando explico algo, porque soy mal explicando, pero soy profesional y eso es lo importante y mis consejos son perfectos.
0: Claro, lo importante es que usted es profesional.
1: Exacto.
0: y eso es lo importante y hay que darle lo más resumido que sea posible para que los cariñoyentes también lo pongan en práctica sobre todo.
1: Ahora. ¿Qué lo vas a ¿cómo se dice? Acompañar, porque no es así nomás, unas yuquitas cocinadas, un plátano verde cocinado.
0: Ya, muy bien.
1: Y hay una buen ajicito ensaladita o pico de gallo, como le dicen, ve.
0: Qué rico, oiga. Por Dios santo, dijo usted mismo.
1: Sí, por Diosito santo. Y no me vayan a salir con que, ay, tenía que cocinarle yuca ahí mismo. No sea cholo.
0: Por la cruz de mi calzoncillo y por la cruz de su
1: medias panty.
0: Eso va a estar riquísimo.
1: Sí, sí, aparte se cocina la yuca y el plátano verde. Hágame caso, por favor, no me empiecen. Y el arroz también, aparte.
0: Claro, es buenísimo. Entonces,
1: bon appétit.
0: Buen apetit al finalizar. Buen apetite.
1: A ver, ¿qué dicen los cariñosos?
0: Ahora sí, escuchemos qué dicen nuestros cariño oyentes en esta mañana. Ataque.
2: Hola, hola, mi habituita, hola. A ver, antes que nada, dime, ¿en qué parte del registro civil averiguo la edad de la concha y de los cangrejos? ¿Dónde consulto la edad para saber si son jóvenes o viejos?
1: Verá, yo le voy a dar un tip para que usted lo reconozca. Al cangrejo joven se lo

0: reconoce porque tiene su color anaranjado.
1: Anaranjado.
0: Bien suavito, fresquito.
1: Fresquito.
0: Cuando es viejo y está un color anaranjado ya.
1: Medio oscuro.
0: Oscuro, sí, oscuro está. Y ya se ve nomás que está muy duro su cuerpo.
1: Sí, ya todo tosco ya, ¿no?
0: Sí,
1: no.
0: Sea tosco ya. Ya no, está viejo ya.
1: Ya no es como los jóvenes, ¿no?
0: Es que el cangrejo joven es anaranjadito, bonito, brillante. Claro. Cosa que brilla su caparazón en el sol.
1: Efectivamente, sí.
0: Ya, sí.
1: Entonces, a ver, ¿qué más anda por ahí? Otra consulta, señor Brian Castillo, rapidísimo, por favor.
0: Siguiente pregunta.
2: Con Quina creo que ha comido ese marisco de que hace la Avi, porque ya explota ya de tanta caloría que tiene.
1: Ya, perfecto, muy bien. Siguiente, otra consulta de repente para que acá está la maestra de maestras.
3: Gavita, está muy rico eso que está haciendo.
1: Bien, perfecto.
3: No me puede mandar un poquito, está muy rico eso que está haciendo usted, Gavita preciosa.
1: Sí, acá estamos con las ollas también cocinando. Ya le vamos a enviar en la cooperativa Yanzasa. A ver, ¿qué más anda por ahí?
4: Buenos días, Avi. Dice que solo tenazas de cangrejo joven. Yo compré unos cangrejos viejos, ¿sí valen o no?
0: No.
1: No, ya viejo, ya
0: de a ver, fe esa receta y no va a poder masticar las tenazas.
1: Joven, hombre, joven. A ver, ¿qué más anda por ahí, señor?
5: A ver, chubita, que dice que lavarlas con un cepillo, con agua y jabón. La broma, ¿cómo bañarlas con champuego para que no se le caiga el pelo de las patas a los cangrejos? Esa receta, mi chubita. Una cucharada y una semana lo quitan.
1: Claro,
0: ahora, sí. Yo lo que le tengo que decir es que yo entiendo el desconocimiento de mis queridos oyentes, porque claro, yo soy acá la profesional, no, dije que lo laven con jabón y cepillo y todo eso.
1: Ajá.
0: No es porque, o sea, es por higiene, por asepsia.
1: Claro,
0: los cangrejos están en lugares en donde son lodos, lodazales, claro, suciedad.
1: Efectivamente.
0: Entonces el jaboncito es para quitarle todos los microbios, ya, porque eso usted va a meterse a la boca.
1: Claro, eso
0: está cochino. Claro, entonces es por eso, ya.
1: Bien aseado eso.
0: Siguiente.
1: Todo, limpio, a ver, ¿qué más anda por ahí?
6: Madre bendita, la Avi con esas recetas se merece una estrella Michelin. Avi, ¿para cuál del restaurante?
1: ¿El restaurante para cuándo, Avi?
0: De hecho, ¿tenemos? Si Dios lo permite, este fin de año ya me pongo yo mi propio hueca de
1: cariño,
0: hueca de cariño show.
1: Cariño show se va a llamar lo mismo.
0: Con Avi Tubita.
1: Ayudante sería Brian Castillo.
0: Brian Castillo.
1: Yo voy,
0: usted servicio al cliente, sí, porque usted sí habla, sí, y es medio loco también.
1: Efectivamente, venga, lleve su cangrejo joven.
0: Sí.
1: ¿Qué va a tragar? Hable rápido, pida, no tengo tanto tiempo estar aquí.
0: Sí, pida rápido.
1: Así más o menos.
0: Más o menos. A ver, a siguiente. Ver,
1: siguiente, por favor. ¿Quién anda por ahí, señor Ultratumba?
7: Chiquitica, chiquitica.
1: ¿Qué pasa?
7: Yo te pregunto, si le pones 18 conchas para 5 personas, ¿cómo las divides ahí? O no, mejor dedícate nomás a vender chicha, eso es lo tuyo. Cocina, no mismo, ya, de hecho, ya, una desgracia.
1: Una desgracia, no hay apoyo acá, pero bueno, la chicha también va. Vamos a vender
0: eso
1: también. Sí, también vamos a vender chicha, chucula, vamos a hacer de todo un poquito.
0: Oye, sí, un día les voy a dar la receta de la chucula también, que ya la sé preparar.
1: Claro, usted también ya es preparada.
0: Soy experta.
1: Sí, usted va aprendiendo cosas nuevas también, en fin, pero bueno. Señoras y señores, amigos, amigas, vamos con excelentes recomendaciones. A mi tubita,
0: a ver.
1: Las 11:35.
0: Todavía tenemos audios, repito, reproducimos todos los audios. Vamos, vamos rápido con los audios.
1: Ataque, señor.
8: A ver, pero ¿dónde consigo el cangrejo joven? Confirmo. ¿Cómo sé que es joven?
9: Sí, Avita, sí, eres profesional leyendo recetas, pero no creo que seas profesional realizándolas o haciéndolas tú misma. Confirma.
0: No es envidioso.
1: No, sí.
0: ¿Tú qué sabes? A ver, mire lo que me dice un amigo que es colega mío.
1: A ver,
0: colega
1: suyo. A ver.
0: Él dice, yo como chef ahí oyendo cómo hizo una chanfaina marinera. ¿Qué? Porque de sopa eso no tenía nada. No se enoje, Avi, no sé, otro día le doy unos tips. Verá, señora Alejos, usted acá su profesión de chef estudió nomás aquí en el CECAP en Loja, ¿ya? Yo me fui a estudiar allá en los Estados Unidos en la Universidad de Harvard de cocina profesional.
1: Oye,
0: de chef.
1: Madre bendita.
0: Envidioso.
1: ¿Universidad de dónde?
0: De Harvard.
1: Oye.
0: Especialidad culinaria internacional.
1: Ahí solamente van los.
0: ¿Qué se verá Alejos? Que estudia, se preparó aquí un curso en el CECAP nomás.
1: Solo aquí en la ciudad.
0: Oh, no, perdón. No quise decir eso. O sea, discúlpeme, olviden lo que acabo de decir. Me disculpo aquí públicamente, ¿ya? Pero, bueno, en otras, por aquí un cursito chiquito, ya.
1: Sí, hombre, para el amigo que preguntaba del cangrejo, si es viejo, ¿cómo sabe? Tiene que ser jovencito, no viejo, ya de Adrella, déjenlo más.
0: La siguiente, rapidito, vamos.
10: Bueno, a mí yo no sé nada de eso, del sazón de la Avi, pero lo que sí les puedo decir que
0: ¿ya?
10: Mañana inauguración de la feria, mijo, ya vayan, ya están
0: ayunados
10: los chocotes, la muscovita, los vecinos que venden los bolones, los encebollados, la papa, la ropa, pantalón, chompa, calzoncillos, medias, todos, mijos, todos.
1: Jesús.
10: Y la

0: mañana mismo ya cobran entrada, pero también para el público, para la VIP, porque no quiere pagar entrada, detrás del conservatorio de música también va a haber feria. Así que, mijos, aquí hay para todos.
1: Ya, mi amor, vamos con excelentes recomendaciones. Y rapidito le quiero enviar un cariño a Magalia Robo. Dice que le pedimos la cédula por partida de nacimiento al cangrejo para saber si es joven. Madre bendita, hacemos mazamorra con maíz. Dios mío, la gente no valora mi talento culinario. Pero bueno,

0: ya como de las mezclas de Brian Castillo, ¿eh?
1: Él es el duro de las mezclas.
0: Es el duro, ¿no? De las mezcladas.
1: Por algo está trabajando.
0: De las mezclancias.
1: Claro, por algo pasa metido en esos lugares, ¿no?
0: Sí.

0: calificación.
1: La calificación.
0: ¿Cuánto cree, Brian? ¿Usted pasa el micrófono rapidito? ¿Cuánto cree usted que le den del 1 al 10 en esa mezcla? A mí me gustó.
1: ¿Pero qué si?
0: A mí me gustó.
1: ¿Pero qué si?
0: ¿La compasó bien o no?
1: No. ¿Pero qué si se ganó el bono?
0: No, es que eso le vamos a preguntar a los que están calificando, ¿ya?
1: Ya, muy
0: Brian,
1: bien.
0: Brian, del 1 al 10, ¿cuánto cree que usted le van a calificar esa mezcla?
2: La verdad no sé, estaba improvisado.
0: Ay, ay, ay, improvisado, pero igual, ¿cuánto? ¿Del 1 al 10?
1: Pero fue en vivo y en directo.
2: Claro, sí. Exactamente.
0: ¿Usted creerá un 8 más o menos? ¿Cree que se sacó?
1: Bájale el sueldo a Brian Castillo.
0: Pero bueno, vamos a ver qué nos dice por aquel jefe. Por favor, confírmenos si le van a dar el bono o si le van a mermar el sueldo, ¿ya?
2: No sea mal.
0: ¿Qué? Alex en el mix acaba de decir: bájale el sueldo a Brian, señora Beatriz. No sea malo, qué malo, de verdad. Improvisó y todo fue acompasado en todo caso. Bueno, un aplauso para Brian, lo hizo muy bien, nos gustó Brian. Atente, Brian, a los mensajes, por favor, porque le hicieron otro reto a usted, ¿ya? Lea uno de los mensajes, es un reto para usted. John Alex, por favor, lea por ahí el reto que era de nuestro amigo. Mientras tanto, voy a cumplir yo un reto. John, en eso quiero hacer tiempo para que tú puedas cumplir tu reto, ¿ya?
1: Ya, perfecto.
0: Marlon David González, abre el... Perdón, me equivoqué. Abre el mensaje de...
1: ¿De cuál?
0: Abre el mensaje de...
1: Eduarca.
0: Todo, léelo todo, sí, por favor. Bueno, yo voy a cumplir un reto que nos has dicho por acá, rapidito. Ay, Dios mío bendito, por favor, no se olvide que en el momento que usted envíe su reto, al final nosotros podamos decir que el reto es por Radio La Cariñosa y usted es la persona que le mandó a hacer el reto. Sí, para que no haya ningún problema, ningún contratiempo, ni amenazas al aire y todo este tipo de cosas, ¿ya?
1: Está muy bien, señor.
0: Ay, Dios mío, Brian Castillo, usted sí le metió buena esa, ¿ya? Chévere, vamos con el siguiente reto, nos hicieron por acá.
1: ¿Qué?
0: Rapidito, ¿qué rapidito.
1: Dice? ¿Qué dice?
0: Le reto a la Abby.
1: ¿Qué dice? A ver, ¿qué a le reto a
0: usted? Le reto a la Abby que llame a alguien y que se le declare.
1: Ya. Perfecto.
0: Que se le clare. Un verso de amor.
1: Ah, un verso de amor.
0: Ya, música de amor, Brian Castillo, DJ.
1: Sí, sí.
0: Quiero la del Titanic, yo.
1: Para que se inspire y todo eso.
0: Quiero la del Titanic.
1: Ah, la del Titanic. Sí, sí, cuando sí. Le abre a pobre, ¿cómo se llama? Rose.
0: Habrá
1: ahí va en el barco.
0: Sí, sí.
1: Abierto de la mano.
0: Quiero inspirarme, más o menos como... Yo soy una mujer recontra romántica, le cuento
1: ese
0: yo.
1: Ese ratito me andan reempujando que se vaya para adelante.
0: ¡Madre mía! Música de romance, vamos a hacer la llamada, por favor.
1: A ver.
0: Vamos a ver si me conteste, Bruno, porque la chica está trabajando.
1: ¿En serio? Qué bonito, qué rico. Qué rico.
0: ¿Está para el cable? ¿Está el cable? Actívelo, ¿ya?
1: Actívelo, por favor, amigo.
0: Si no, deja nomás mi inspiración. ¿Aló? ¿Aló? ¿Aló? ¿Me escuchas?
1: ¿Quién anda por ahí?
0: Disculpen la molestia, Alex, ¿qué estás ocupado trabajando?
3: Sí, ¿qué pasó?
0: Nada, solo te estaba llamando para decirte unas palabras bonitas.
3: A ver.
0: Bueno, primeramente, tienes una voz hermosa.
3: Estoy
0: enfermo. Okay. Tienes una voz hermosa, Alex, y quería decirte estas palabras para ti con mucho cariño y mucho amor. Decirte que eres un hombre muy guapo, interesante, que desde que llegaste a mi vida has llenado con luz y amor y cariño a esta mujer. También quiero decirte que tus locuras van con mis locuras. Y que el eclipse que viste ayer... sí, el mismísimo... le dije a Diosito que era para ti dedicado. Entonces, por eso pasó el eclipse. Y quiero decirte también que eres una persona muy especial y que eres un excelente hombre. Y nada, estas palabras de amor y cariño te las dedico en ese momento y que tengas un bonito día y que Diosito te bendiga, ¿ok? Ok, joven, chao.
3: Ok, chao.
0: Yo me puse nerviosa, yo no sé por qué me pongo nerviosa si ya le he dicho muchos poemas de amor.
1: ¿En serio?
0: En serio.
1: Pero oiga, yo bien nerviosa. Pero ¿cómo va a decir que...?
0: Es que yo eso no lo he dicho al aire, o sea, al aire no lo hago. Entonces,
1: No, escuche. O sea, ¿cómo le va a decir que el eclipse ayer le ha pedido...
0: Sí, yo le dije a Diosito, por favor, ese eclipse me lo dedicas a Alex en el mes.
1: Sí, va a haber terremoto, esos son señales para ver el terremoto, ¿no? Dedicándole, por Diosito. ¿Qué
0: es una de esas? No, yo le dije, Diosito, por favor, esta noche quiero que me le dediques un eclipse a Alex. ¿Ya? Entonces yo...
1: Qué bestia.
0: Con mucho cariño y mucho amor. Bueno, vamos con el siguiente reto. ¿Ya lo tiene John? ¿Lo tiene perfecto?
1: Ya estamos acá ya.
0: Ahora sí.
1: A ver, vamos a hacer rápido ese...
0: Pero a propósito también, John, nos decían otro reto para usted. Eso se lo puede hacer sin leerlo, ¿sí?
1: Ya, muy bien.
0: Por favor, le piden a usted que le remede la voz a Jorge Eduardo.
1: ¿A Jorge Eduardo?
0: Alias lengua bla bla bla. No voy a decir la palabra completa, me da miedo que me hablen ya.
1: Oiga, no lo he escuchado, oiga, a Jorge Eduardo.
0: Ya, digamos que estamos haciendo un programa deportivo, ¿ya?
1: Ya.
0: Y tú vas a dar tu comentario, yo te voy a ayudar a cumplir ese reto.
1: Entonces, vamos a ver qué tal sale.
0: Ya, no la música de mochismo, por favor.
1: No la he escuchado, pero vamos a hacer el intento. Yo creí que iba a ser ese reto de acá que ya estaba
0: preparadísimo. Pero ya. Quería que estén listos y atentos para ese reto, ¿ya? Y preparar el número telefónico, ¿ya?
1: Ya, perfecto.
0: Ok, vamos, rapidito. Muy buenas tardes, estamos en el programa En Pelotas con la Cariñosa. Y nada, decirles que el día de ayer Liga de Quito goleó por 5-0 a Barcelona, porque obviamente siempre Liga de Quito va a ser superior, obviamente, pues si tiene una Copa de Libertadores y tiene dos recopas, Copa Sudamericana.
1: ¡No es justo!
0: Entonces... es eso, métase su papel de lengua mocha. Entonces, ¿qué les podría decir?
1: El mundo deportivo, un gusto saludarlos, estamos acá ya en Pelotas con la Cariñosa. Oye,
0: señor Jorge Eduardo, espere que yo termine de hacer mi comentario para presentarlo, pues, por lo menos.
1: No.
0: Ya,
1: no.
0: Pues un ratito ya. Quería decirle que, o sea, quería empezar con este saludo fraterno del por qué Liga de Quito siempre va a ser superior a Liga de Quito, ya. Perdón, a Barcelona. Liga de Quito siempre va a ser superior a Barcelona.
1: ¿Cómo va a ser superior, hombre?
0: Ya saben, el que
1: señorita,
0: no está
1: de... está hablando barbaridades usted.
0: Pero el que no está de acuerdo es Jorge Eduardo, así que Jorge Eduardo.
1: No. Esa es una barbaridad que usted está diciendo. No.
0: ¿Por qué?
1: No, es que Liga no jugó con los... Obviamente va a ser superior. ¡Qué bestia!
0: Pero yo le voy a decir una cosa, Jorge. Usted deje su papel de ser barcelonista. Ya sabemos que usted es barcelonista y todo el caso. Pero tiene que aceptar la realidad.
1: ¿Qué
0: Liga
1: realidad?
0: De Quito siempre va a ser superior.
1: ¿Qué realidad?
0: ¿Usted cómo me va a decir?
1: ¿Qué realidad voy a hacer yo? Oiga, no. Eso está muy difícil, oiga. No han escuchado bonito.
0: ¿Qué realidad voy a hacer yo?
1: Queremos agradecer a Velocity. Velocity queremos agradecer.
0: Ya, sigamos. Vamos. Siguiente reto, vamos rapidito.
1: ¿Cuál es el otro reto que yo tengo acá, por favor?
0: Oiga, le pusieron un reto súper bueno. Ay, yo nada, espero que no haya ningún problema.
1: No hay problema.
0: De todas maneras, el amigo nos dio la autorización para poder hacer el reto.
1: Lo que los cariñosos digan es, hay que cumplirlos. Así que vamos allá, ataquemos con todo. Présteme su teléfono celular porque en este momento voy a pasar a llamar. Dice lo siguiente. Johncito, hazte pasar por mi amigo y llama a mi mejor amigo, se llama tal y dile que yo fallecí ayer.
0: ¿Qué?
1: Mi enfermedad del corazón, que mi funeral será hoy a las 4 de la tarde y que recuerdes tu promesa. Ya luego le dices que soy tal y así que vamos a darle. Entonces vamos a pasar llamando al amigo. ¿Cómo dice que se llama?
0: El amigo Cristian. Se llama Cristian Aguilar.
1: A ver, vamos a chequear. Hola.
4: ¿Aló?
1: ¿Aló? Buenos días. Hablo con Cristian. Cristian, mi nombre es Johncito, soy amigo de Eduardo. ¿Le conoces a Eduardo?
4: ¿Cuál Eduardo?
1: Eduardo Henry Campoverde.
4: Allá, ¿cómo estás, diga?
1: Sí, disculpa que te llame así de repente, pero necesito comunicarte algo bastante delicado. No sé, la verdad, por dónde empezar. Y es algo complicado, como te comento, y muy delicado.
5: No sé si estás preparado, tú como mejor amigo. Eduardo tuvo una complicación con su salud. La situación se puso bastante seria y lamentablemente nos dijeron que falleció ayer, hermano. ¿En
4: serio?
5: Simón, me duele decirte, mi hermano. Cristian me pidió que si algo le llegaba a pasar, le avisara a ti especialmente. Me dijo que tú eras una persona muy importante para él y ya, pues, es algo muy triste.
4: ¿En serio tienes una broma?
5: Sí, justamente el funeral es hoy a las 4 de la tarde, amigo, y me dijo que también que recuerde su promesa que ustedes tenían, y como hoy tú sabrás, estaba un poquito mal del corazón, la enfermedad del corazón, y a mí también me duele bastante decirte esto, Cristian.
4: ¿Dónde lo van a velar o qué?
5: ¿Perdón?
4: ¿Dónde lo van a velar?
5: No tengo. Sí, en la tarde, hoy a las 4, me decían. A mí me duele bastante este amigo.
4: Yo viajo para hoy día para allá.
5: Escúchame un ratito, Cristian.
4: Sí.
5: Manda decir Eduardo también, no sé qué promesa tenían ustedes dos, pero manda decir que es una broma esto.
4: Qué bien,
1: cabrón. Escúchame amigo, esto es una pequeña broma desde Radio La Cariñosa y tu gran amigo Eduardo es el cómplice, mi querido amigo. ¿Qué tienes que decir al respecto, mi querido Cristian?
4: Que está en altavoz y tengo
0: full de clientes
4: aquí en el local.
0: ¿Qué dijo?
1: Oiga,
0: ¿qué es un zorro?
1: Dijo que le dé diciendo que eres un zorro, dice. Ahí estamos a mano, te dice, mi querido amigo. Listo, cerramos comunicación, un gusto, Cristian. Una pequeña bromita nada más. El amigo también está vivo, el amigo.
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1: Aquí estamos junto al postrecito y la cariñosa. Saludos, Liz, desde el Valle. Muchísimas gracias, mi gente linda del Valle, que nos está sintonizando y que nos está enviando este reporte de sintonía a esta hora. Oigan, también tengo otros cariñitos que nos dice lo siguiente. Un saludo muy especial desde Cedilá Previene. Estamos escuchando la radio y queremos enviar un saludo enorme para Lili, Vane y Elisita, las niñas más trabajadoras de Cedilá. Y por supuesto, un cariño muy especial para nuestra querida Liz, que nos acompaña con su programa. Un abrazo grande desde Cedilab Previene. Mi gente linda de Cedilab, muchísimas gracias por este cariñito tan hermoso, y nosotros recibimos esos abracitos con mucho amor y les enviamos el doble para ustedes. Muchísimas gracias por este reporte de sintonía, mis niñas hermosas, a esta hora de la tarde. Tenemos más audios y con el visto bueno de Brian Castillo los vamos a reproducir.
2: Liz, Brian, Liz, Kevin, no es lo mismo el postre sin ti, no es lo mismo. Pero claro que estuvo un poquito a la altura, pero no es lo mismo, mi querida Liz. Aquí estamos y aquí seguimos.
1: ¡Ay, mi gente hermosa! Aquí estamos y no nos vamos. ¡Qué bonito, qué bonito! Bueno, parece que me han extrañado un poquito, así que yo también, la verdad, el día de ayer los extrañé bastante, así que, bueno, por aquí estamos nuevamente trayendo la mejor información, pero sobre todo la mejor música, y el objetivo importante, poder robarles una sonrisita a esta hora. También tenemos otros cariñitos que nos dicen lo siguiente. Buenas tardes, un cariño para todas las que laboran en Central de esterilización del Hospital Manuel Ignacio. Oigan, las personas personal del Hospital Manuel Ignacio Monteros, a esta hora de la tarde nos están sintonizando. Muchísimas gracias, gracias por ese reporte de sintonía. Por acá también nos dice otro cariñito lo siguiente. Hola, mi niña linda, bonito inicio de semana, de programa y de semana. Por cierto, ayer se le extrañó. ¿Sería posible el temita de Melendi, La Promesa? Gracias, señorita Liz. Claro que sería posible, mis cariños. Ya lo vamos a ubicar más adelante. Nos vamos con más sugerencias musicales antes de irnos con nuestros invitados especiales. Y al regresar, más cariñitos, más audios que nos están llegando y que obviamente los estamos receptando aquí en el poste con la cariñosa.

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1: Con más del postre con la cariñosa. Sabes que te puedes contactar con nosotros al 0982-981-981, dejarnos tus sugerencias musicales y tus cariñitos, que por cierto hoy tenemos muchos, muchos cariñitos de mi gente hermosa que nos está reportando sintonía a esta hora de la tarde. 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

0: de Tercer Mundo. Muchas gracias y buen resto del día. Saludos desde Loja. Muchas gracias por ese reporte de sintonía. Por cierto, que este tema es muy bueno y ya lo hemos seleccionado para ubicarlo. Tengo otro cariñito que dice lo siguiente. Saludos, Liz. Saludos, mi reina. ¿Me puedes ayudar con la canción de Eros Mimos? Gracias. Bendiciones. Con todo gusto, mi reina. Lo vamos a ir colocando. Ya tenemos estas dos sugerencias musicales que ya las vamos a colocar en el transcurso del programa. Nos vamos directamente con un audio que nos acaba de llegar desde Los Encuentros. Esperamos que se lo pueda escuchar bien, porque algo me dice que es de mi querida Toñita, así que la vamos a escuchar a Toñita a esta hora.
1: ¿Cómo está, señorita preciosa? ¿Cómo me mira? ¿Cómo está usted? ¿Cómo le puedo decir putas? ¿De qué le puedo decir? Bueno, pongámosle putas de madurez, pongámosle putas de madurez, pongámosle eso. Y por favor, señorita preciosa, ¿no me puede poner la canción Dos Corazones, por favor? Con la mía es.
0: Mi Toñita linda, ella se estaba preparando su voz para que la escuchemos claro y fuerte. ¿Cómo no, mi Toñita preciosa? Más adelante yo voy a estar ubicando, bueno, más bien Brian Castillo va a estar ubicando la canción que tú nos estás sugiriendo, corazón. Muchas gracias por ese reporte de sintonía. Por acá tenemos otro audio que también lo estamos receptando y lo vamos a reproducir.
2: Hola, hola, preciosa Luz, ¿qué tal? ¿Cómo estás? ¿Qué tal, pelados cebollos? Por aquí estamos full trabajación, demasiados ocupados. Ya sabes dónde, cariños, cariños, preciosa.
0: ¡Ay, mi cariñosito! Cariños recibido. Yo quiero enviar un abrazo enorme, así como nos dice nuestra bella Ale, un abrazo de oso, al Rinconcito del Ahorro. Es que el Rinconcito del Ahorro es ese lugar perfecto donde ustedes pueden ir, así que pilas ahí. Un cariño muy grande para nuestro cariñosito que nos está haciendo llegar ese reporte de sintonía. Tengo otro cariñito que dice lo siguiente. Buenas tardes, Liz. Buenas tardes, cariñosito. ¿Me podría ubicar la canción, la frase tonta de la semana? Gracias. Claro que sí, muy buen tema, muy buen tema, lo vamos a estar ubicando. Ya tenemos algunas sugerencias musicales y obviamente las vamos a estar colocando para todos ustedes, mis cariñositos. Quiero comentarles que el día de hoy tenemos una invitada de lujo. Les estoy hablando de nuestra querida psicóloga, nuestra psicóloga de cabecera, Denise Pino Argote, directamente desde la ciudad de Quito. Y bueno, para ya ponernos un poquito en contexto al tema que hemos traído sobre la mesa y que quiero dejarles a ustedes para que ustedes lo mediten y me den sus respuestas en el transcurso del programa, es el siguiente. ¿Alguna vez has sentido que no eres suficiente?

0: que no eres que no eres, no te mereces una persona excelente que te acompañe. No sé, son preguntas o de pronto son cosas y esas vocecitas internas que muchas de las veces tenemos cada uno de nosotros. Y de pronto has visto en redes sociales, porque las redes sociales realmente nos abruman hoy en día, la vida que tú desearías, pero que de pronto por A o B razones no la tienes. Recordemos que las redes sociales solo es un pequeño extracto de la vida de otras personas, y ojo que muchas de las veces nosotros nos comparamos con esas situaciones que no es lo ideal, que no es lo recomendable, mis cariñositos, ¿ok? Entonces, la pregunta es, ¿te has sentido alguna vez de esa manera? Déjamelo saber al 0982-981-981, ¿por qué te lo pregunto? Porque más adelante ya tendremos a nuestra invitada, la psicóloga Denise Pinargote, con quien vamos a estar explayando un poquito más de este tema y con quien vamos a ir, conociendo qué forma de, vamos a ir aprendiendo de pronto ciertos tips que podemos poner en práctica, porque ojo, hay que conocer cuál es esa falencia que tenemos, pero también hay que tener esas herramientas que podemos poner en práctica día a día para hacer de nuestra vida mucho mejor. Nos vamos con más sugerencias musicales y regresamos con más aquí en El Postre con la Cariñosa.
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0: esta vez ya no tenemos suficiente.
1: Estamos yendo a la quiebra también.
0: Estamos yendo dos parejitas a la quiebra. Pero bueno, atención, cariñosos, apunten, es súper fácil. Y recordemos que esta receta es exactamente para 5 personas.
1: ¿5 personas?
0: Sí.
1: Nada más 5.
0: Nada más 5. O sea, y si quieren que sea para 10, pues aumenten los ingredientes.
1: Tiene que aumentar, obviamente, los ingredientes y todo.
0: Otra cosa, el valor calórico de esta receta es lo siguiente.
1: Ya, a ver, ya nos
0: 300 calorías.
1: 300 calorías.
0: Por especie de marisco.
1: Por especie de marisco.
0: Claro. Por ejemplo, si le ponemos camarón, hay 300 calorías ahí. Si le ponemos cangrejo, 300 calorías. O sea, tiene bastantes. Calorías en las almejas, si le ponemos conchas, 300 calorías por especie de marisco, ¿ya? Nada de que por cuchara de marisco, por puño de marisco, no, por especie de marisco. Recordemos, ¿qué es lo que vamos a necesitar? Rapidito, Brian.
1: ¿Qué necesitamos? A ver.
0: 18 almejas.
1: 18 almejas.
0: 18 conchas.
1: 18 conchas. ¿Pero qué clase de conchas?
0: Concha tierna.
1: Tiernita, entonces.
0: Tiene que ser tierna.
1: Está medio complicado ya en esas conchas.
0: Exacto.
1: Bueno, a ver, ¿qué más? ¿Qué más necesitamos? Ataque.
0: Perfecto, 18 conchas tiernas.
1: 18.
0: 6 tenazas de cangrejo joven.
1: Joven.
0: ¿Por qué les pido joven? Sí, porque cuando el cangrejo es joven, tiene un saborcito más concentrado.
1: Sí, tiene más energía.
0: Y encima, su caparazón es más fácil de triturarlo, ¿ya? Para que usted pueda comer. Claro, cuando el cangrejo es viejo, su caparazón es como piedra.
1: Pero eso es bueno, algo duro, pues.
0: Ya, entonces, eso tienen que recordar. Libra de camarones pelados, una libra de pescado en pedazos, cucharadas de cebolla blanca, 2 cucharadas de cebolla colorada, 2 onzas de vino blanco, 2 cucharadas de maní molido, 1 tomate pelado, 1 ramita de culantro, 1 hoja de laurel, 1 cucharada de harina, aceite, achiote, sal. Y pimienta.
1: Pimienta.
0: Pimienta.
1: Ojo, escuche usted, cariño.
0: Pimienta negra, no esa pimienta fea que venden en las tiendas, esas marcas así sobreprocesadas. Casi se me sale. Pero en realidad necesito pimienta negra natural, de esas que venden en los centros naturistas, ¿ya?
1: Sí, sí, sí.
0: Como de Don Damián, por ejemplo, más
1: o menos. Ya, muy bien, perfecto. Ya.
0: Entonces, lo primero que vamos a empezar a hacer es el refrito. Sopa o caldo que usted realice, consejo de chef Fabitubita, necesita un refrito.
1: Un refrito.
0: Sin ese refrito, ese caldo va a salir feo e insípido.
1: Feo, feo.
0: El refrito lo vamos a hacer con cebolla, con tomate y culantrito, laurel, aceite o achote, y vamos a empezar a refreír y mezclar y mezclar y mezclar y mezclar. Hasta que usted note que todas esas verduras que agregó para el refrito están tiernitas.
1: Tiernitas.
0: Ya sofritas, consumidas. Usted le va a agregar el
1: ¿qué pasa por ahí?
0: Oiga, por favor, por última vez, señor Brian Ultratumba, me pone esos efectos, que es serio mi segmento, ¿ya?
1: Claro, eso es serio.
0: Se va a salir de lo profesional, por favor.
1: Sí. Siga, continúa.
0: Ya, eso, Brian, por favor, ya. Después voy con Brian.
1: Ya.
0: Ahorita vamos a continuar con mi receta.
1: Después vamos con él para hacer el sancocho de Brian.
0: Claro, sancocho de Ultratumba vamos a hacer acá, por si acaso, ¿ya? Ahí con la niña lo voy a acusar.
1: Dale.
0: Bueno, vamos a agregar 3 litros de agua hirviendo.
1: Ya.
0: Vamos a tapar y dejar cocinar por 10 minutos.
1: 10 minutos.
0: Cuando esto esté cocinándose, usted ahí va a agregar las almejas.
1: Agregamos
0: todas las 18 almejas que le sigue que consigan.
1: Perfecto.
0: Las tenazas de cangrejo joven.
1: El joven. Ahí entra el joven.
0: Sí.
1: Ya.
0: Hay gente que dice, ¿cómo consigo solo las tenazas y me venden cangrejo? Ya, perfecto. Le venden al cangrejo completo, o sea, el entero vivo.
1: Sí.
0: La sarta cosa, no es sarta de cangrejo, entonces. Se me olvidó.
1: A mí también.
0: Ya, pero bueno, el paquete de cangrejos que saben vender y los lava uno por uno, o sea, con agua, jabón.
1: Sí,
0: y de ahí le procede a matarlos.
1: Claro.
0: La pregunta es, ¿cómo los mata? Con un cuchillo, le clava en el pecho.
1: Ya,
0: y ahí se muere. Entonces, ¿qué es lo que va a suceder? Va a ser, después de que agregó el agua, ¿no? Agrega las tenazas, ¿no es cierto? Ya los mató todos, saca las tenazas.
1: Ajá.
0: Y agrega y pone a cocinar por 1 hora, porque eso le va a dar el sabor a esta receta. Luego añada, cuando ya está 1 hora totalmente con ese condumio, con esa concentración de sabor a cangrejo y a mariscos,
1: usted
0: va a agregar el pescado y los camarones durante 10 minutos a fuego lento.
1: ¿Agregamos el pescado?
0: Sí.
1: Ya, perfecto.
0: 10 minutos a fuego fuego lento.
1: 10 minutitos, nada más.
0: Después de esto,
1: ¿qué pasa?
0: Usted va a decir cómo le encuentro espesor en este caldo de mariscos o sopa marinera, como usted le quiera decir.
1: Ya.
0: Va a añadir la harina.
1: Añadimos la harina.
0: Sí, harina. Usted me añade harina y punto, ¿ya?
1: Ya, muy bien.
0: 3 cucharadas de harina, bien colmadas.
1: Lo que usted diga.
0: Sí, exactamente.
1: ¿Cómo son?
0: Va a agregar el vino.
1: Ya, el vino.
0: El maní molido. Y va a ir revolviendo hasta que eso se vaya como que complementando, se vaya penetrando y se vaya compenetrando, ¿ya?
1: Usted
0: me entendió, ¿ya?
1: Sí, sí.
0: Escúcheme, poco a poco le va rectificando el sabor, añade la pimienta y todo este tipo de cosas. Y cuando las verduras o cuando todo esté recontra cocinado, tiene que tener en cuenta que la sopa marinera es una receta muy típica y tradicional de las Islas Galápagos.
1: Perfecto.
0: Es por eso que usted tiene que prepararla de una manera correcta. Escúcheme. Entonces, cuando esto ya va cocinándose, tiene que estar todo bien cocinado, todo bien hecho, y ahí usted le va a agregar al final cilantro picado.
1: Ya.
0: Le va a agregar ¿cómo se dice? El licuado de maíz, de maní,
1: Qué desgracia también para confundirse.
0: Perdón. Ya, no me vayan a echar bullying o hacerme hate con eso, ya. Todo el mundo se puede equivocar.
1: Claro.
0: Le va a echar el maní licuado o triturado.
1: Ya,
0: porque
1: perfecto.
0: El maní es la base perfecta para una sopa marinera.
1: Efectivamente.
0: Ya, y después de eso, culantrito, ve, súper fácil y ya está.
1: Ya.
0: Ya está, nada más.
1: Ya está,
0: sí.
1: Es todo.
0: Antes yo daba recetas más largas, pero realmente me di cuenta que la gente no entendía.
1: No entendía.
0: No captaba. No, y yo me hacía más bolas de lo que ya me hago cuando explico algo, porque soy mal explicando, pero soy profesional y eso es lo importante y mis consejos son perfectos.
1: Claro, lo importante es que usted es profesional.
0: Exacto.
1: y eso es lo importante, y hay que darle lo más resumido que sea posible para que los cariño oyentes también lo pongan en práctica, sobre todo.
0: Ahora. ¿Qué lo vas a ¿cómo se dice? Acompañar, porque no es así nomás, unas yuquitas cocinadas, un plátano verde cocinado.
1: Ya, muy bien.
0: Y hay una buen ajicito ensaladita o pico de gallo, como le dicen, ve.
1: Qué rico, oiga. Por Dios santo, dijo usted mismo.
0: Sí, por Diosito santo. Y no me vayan a salir con que, ay, tenía que cocinarle yuca y mi. No sea cholo.
1: Por la cruz de mi calzoncillo y por la cruz de su
0: medias panty.
1: Eso va a estar riquísimo.
0: Sí, sí, aparte se cocina la yuca y el plátano verde, hágame caso, por favor, no me empiecen. Y el arroz también, aparte.
1: Claro, es buenísimo. Entonces,
0: buen apetit.
1: Buen apetit, al finalizar. Buen apetite.
0: A ver, ¿qué dicen los cariñosos?
1: Ahora sí, escuchemos qué dicen nuestros cariño oyentes en esta mañana. ¡Ataque!
2: Hola, mi Abby Tubita, hola. A ver, antes que nada, dime, ¿en qué parte del registro civil averiguo la edad de la concha y de los cangrejos? ¿Dónde consulto la edad para saber si son jóvenes o viejos?
0: Verá, yo le voy a dar un tip para que usted lo reconozca. Al cangrejo joven se lo reconoce porque tiene su color anaranjado.
1: Anaranjado.
0: Bien suavito, fresquito.
1: Fresquito.
0: Cuando es viejo y está un color anaranjado ya.
1: Medio oscuro.
0: Oscuro, sí, oscuro. Y ya se ve nomás que está muy duro su cuerpo.
1: Sí, ya todo tosco ya, ¿no?
0: Sí,
1: no.
0: Sea tosco ya. Ya no, está viejo ya.
1: Ya no es como los jóvenes, ¿no?
0: Es que un cangrejo joven es anaranjadito, bonito, brillante.
1: Claro.
0: No sé, que brilla su caparazón en el sol.
1: Efectivamente, sí.
0: Ya, sí.
1: Entonces, a ver, ¿qué más anda por ahí? Otra consulta, señor Brian Castillo, rapidísimo, por favor.
0: Siguiente pregunta.
3: Con Quina, creo que ha comido ese marisco de que hace la Abby, porque ya explota ya de tanta caloría que tiene.
1: Ya, perfecto, muy bien. Siguiente, otra consulta de repente para que acá está la maestra de maestras.
4: Gavita, está muy rico eso que está haciendo.
1: Perfecto.
4: No me puede mandar un poquito, está muy rico eso que está haciendo usted, Gavita preciosa.
1: Sí, acá estamos con las ollas también cocinando. Ya le vamos a enviar en la cooperativa Yanzasa. A ver, ¿qué más anda por ahí?
5: Buenos días, Abby. Dice que solo tenazas de cangrejo joven. Yo compré unos cangrejos viejos, ¿sí valen o no?
0: No.
1: Ya viejo, día de
0: hoy. A ver, fea esa receta y no va a poder masticar las tenazas.
1: Joven, hombre, joven. A ver, ¿qué más anda por ahí, señor?
6: A ver, Chubita, me dice que lavarlas con un cepillo, con agua y jabón. La broma, ¿cómo bañarlas con champú para que no se le caiga el pelo de las patas a los cangrejos?
0: Claro, oiga, sí, yo lo que le tengo que decir es que yo entiendo el desconocimiento de mis queridos oyentes, porque claro, yo soy acá la profesional, no. Dije que lo laven con jabón y cepillo y todo eso. Ajá. No es porque, o sea, es por higiene, por asepsia.
1: Claro,
0: los sí, cangrejos sí, están en lugares en donde son lodos, lodazales, claro, suciedad.
1: Efectivamente.
0: Entonces el jaboncito es para quitarle todos los microbios, ya, porque eso usted va a meterse a la boca.
1: Claro, eso
0: está cochino. Claro, entonces es por eso, ya.
1: Bien aseado eso.
0: Siguiente.
1: Todo, limpio. A ver, ¿quién más anda por ahí?
7: Madre bendita, la Abby con esas recetas se merece una estrella Michelin. Abby, ¿para cuándo el restaurante?
1: ¿El restaurante para cuándo, Abby? Más o menos.
0: De hecho, ¿tenemos? Si Dios lo permite, este fin de año ya me pongo yo mi propio hueca de cariño, hueca de cariño
1: de
0: show.
1: Cariño show se va a llamar,
0: con
1: lo mismo.
0: Con Abby Tubita.
1: Ayudante sería Brian Castillo.
0: Brian Castillo.
1: Yo voy,
0: usted servicio al cliente, sí, porque usted sí habla, sí, medio loco también.
1: Efectivamente, venga, lleve su cangrejo joven.
0: Sí.
1: ¿Qué va a tragar? Hable rápido, pida, no tengo tanto tiempo estar aquí.
0: Sí, pida rápido.
1: Así más o menos.
0: Más o menos. A ver, siguiente.
1: Siguiente, por favor. ¿Quién anda por ahí, señor Ultratumba?
8: Chiquitica.
1: ¿Qué pasa?
8: Yo te pregunto, si le pones 18 conchas para 5 personas, ¿cómo las divides ahí? O no, mejor dedícate nomás a vender chicho, eso es lo tuyo. Cocina, no mismo, ya, de hecho, ya, una desgracia.
1: Una desgracia, no hay apoyo acá, pero bueno, la chicha también va. Vamos a vender
0: eso
1: también. Sí, también vamos a vender chicha, chucula, vamos a hacer de todo un poquito.
0: Oye, sí, un día les voy a dar la receta de la chucula también, que ya la sé preparar.
1: Claro, usted también ya es preparada.
0: Soy experta.
1: Ya, sí, usted va aprendiendo cosas nuevas también, en fin, pero bueno. Señoras y señores, amigos, amigas, vamos con excelentes recomendaciones. A Bitumita,
0: a ver,
1: las 11:35 minutos.
0: Todavía tenemos audios, repito, reproducimos todos los audios. A vamos, ver, vamos rápido con los audios.
1: Ataque, señor.
9: A ver, pero ¿dónde consigo el cangrejo joven? Confirmo. ¿Y cómo sé que es joven?
10: Sí, Abita, sí, eres profesional leyendo recetas, pero no creo que seas profesional realizándolas o haciéndolas tú misma. Confirma.
0: No es envidioso.
1: No, sí.
0: Entonces, ¿quién sabe? A ver, mire lo que me dice un amigo que es colega mío.
1: A ver, colega
0: es chef.
1: Suyo. A ver.
0: Él dice, yo como chef, ahí oyendo cómo hizo una chanfaina marinera. ¿Qué? Porque de sopa eso no tenía nada. No se enoje, Abby, no sé, otro día le doy unos tips. Verá, señora Alejos, usted acá su profesión de chef estudió nomás aquí en el CECAP en Loja, ¿ya? Yo me fui a estudiar allá en los Estados Unidos en la Universidad de Harvard de cocina profesional.
1: Oye,
0: de chef.
1: Madre bendita.
0: Envidioso.
1: ¿Universidad de dónde?
0: De Harvard.
1: Oye.
0: Especialidad culinaria internacional.
1: Ahí solamente van los.
0: ¿Qué se ve la Alejos? Que usted se preparó aquí un curso en el CECAP nomás.
1: Solo aquí en la ciudad.
0: Oh, no, perdón. No quise decir eso. O sea, discúlpeme, olviden lo que acabo de decir. Me disculpo aquí públicamente, ¿ya? Pero, bueno, en otras, por aquí un cursito chiquito, ya.
1: Sí,
0: está.
1: Hombre, para el amigo que preguntaba del cangrejo, si es viejo, ¿cómo sabe? Tiene que ser jovencito, no viejo, ya, deje nomás.
0: La siguiente, rapidito, vamos.
11: Bueno, mijo, yo no sé nada de eso, del sazón de la Abby, pero lo que sí les puedo decir que
0: ¿ya?
11: Mañana inauguración de la feria, mijo, ya vayan, ya están
0: asomados
11: los chocones, la moscovita, los vecinos que venden los bolones, los encebollados, la papa, la ropa, pantalón, chompa, calzoncillos, medias, todos, mijos, todos.
1: Jesús.
11: Y la mañana, mijo, ya cobran entrada, pero también para el público, para la B, porque no quiere pagar entrada, detrás del conservatorio de música también va a haber feria. Así que, mijos, aquí hay para todos.
0: Ya, mi amor, vamos con excelentes recomendaciones. Y rapidito le quiero enviar un cariño a Magalia Robo. Dice que le pedimos la cédula a partir de nacimiento al cangrejo para saber si es joven. Madre bendita, hacemos mazamorra con maíz. Dios mío, la gente no valora mi talento culinario.

0: de Brian Castillo, ¿eh?
1: Él es el duro de las mezclas.
0: Es el duro de las mezcladas.
1: Por algo está trabajando.
0: De las mezclancias.
1: Claro, por algo pasa metido en esos lugares, ¿no?
0: Te reto o te vuelvas. ¡Ataque, Brian!

0: calificación.
1: La calificación.
0: ¿Cuánto cree, Brian? ¿Usted pasa el micrófono rapidito? ¿Cuánto cree usted que le den del 1 al 10 en esa mezcla? A mí me gustó.
1: ¿Pero qué si? Este,
0: a mí me gustó.
1: ¿Pero qué si?
0: ¿La compasó bien o no?
1: No. ¿Pero qué si se ganó el bono?
0: No, es que eso le vamos a preguntar a los que están calificando, ¿ya?
1: Ya, muy
0: Brian,
1: bien.
0: Brian, del 1 al 10, ¿cuánto cree que usted le van a calificar esa mezcla?
2: La verdad no sé, estaba improvisado.
0: Ay, improvisado, pero igual, ¿cuánto? ¿Del 1 al 10?
1: Pero fue en vivo y en directo.
2: Claro, sí. Exactamente.
0: ¿Usted creerá un 8 más o menos, cree que se sacó?
1: Bájale el sueldo a Brian Castillo.
0: Pero bueno, vamos a ver qué nos dice por aquel jefe. Por favor, confírmenos si le van a dar el bono o si le van a mermar el sueldo, ¿ya?
2: No sea mal.
0: ¿Qué? Alex en el mix acaba de decir, bájale el sueldo a Brian, señora Beatriz. No sea malo, qué malo, de verdad. Más que Brian se improvisó y todo fue acompasado, en todo caso. Brian, nos gustó, Brian. Atente, Brian, a los mensajes, por favor, porque le hicieron otro reto a usted, ¿ya? Lea uno de los mensajes, es un reto para usted. John Alex, por favor, lea por ahí el reto que era de nuestro amigo. Mientras tanto, voy a cumplir yo un reto. John, en eso quiero hacer tiempo para que tú puedas cumplir tu reto, ¿ya?
1: Ya, perfecto.
0: Mamá Blanda, David González, abre el... Perdón, me equivoqué. Abre el mensaje de...
1: ¿De cuál?
0: Abre el mensaje de...
1: Eduarca.
0: Todo, léelo todo, sí, por favor. Bueno, yo voy a cumplir un reto que nos ha dicho por acá, rapidito. Ay, Dios mío, bendito, por favor. No se olvide que en el momento que usted envíe su reto, al final nosotros podamos decir que el reto es por Radio La Cariñosa y usted es la persona que le mandó a hacer el reto. Sí, para que no haya ningún problema, ningún contratiempo, ni amenazas al aire y todo este tipo de cosas, ¿ya?
1: Eso, muy bien, señor Brian Castillo.
0: Ay, Dios mío, Brian Castillo, usted sí le metió buena esa, ¿ya? Chévere, vamos con el siguiente reto, nos hicieron por acá.
1: ¿Qué?
0: Rapidito, ¿qué? ¿Qué rapidito.
1: Dice? ¿Qué dice?
0: Le reto a la Abby.
1: ¿Qué dice? A ver, ¿qué
0: le reto a
1: usted?
0: Le reto a la Abby que llame a alguien y que se le declare.
1: Ya. Perfecto.
0: Que se le clare. Un verso de amor.
1: Ah, un verso de amor.
0: Ya, música de amor, Brian Castillo, DJ.
1: Sí, sí.
0: Quiero la del Titanic, yo.
1: Para que se inspire y todo eso.
0: Quiero la del Titanic.
1: Ah, la del Titanic. Sí, sí, cuando sí. Le abre a pobre, ¿cómo se llama? Rose.
0: Habrá que se
1: ahí va en el barco, sí, abierto de la mano.
0: Quiero inspirarme, más o menos como... Yo soy una mujer recontra romántica, le cuento
1: ese
0: yo.
1: Ese ratito me van a reempujando que se vaya para adelante.
0: ¡Madre mía! Música de romance, vamos a hacer la llamada, por favor.
1: A ver.
0: Vamos a ver si me conteste, Bruno, porque la chica está trabajando.
1: ¿En serio? Qué bonito, qué rico. Qué rico.
0: ¿Está para el cable? ¿Está el cable? Actívelo, ¿ya?
1: Actívelo, por favor, amigo.
0: Si no, deja nomás mi inspiración. ¿Aló? ¿Aló? ¿Aló? ¿Me escuchas?
1: ¿Quién anda por ahí?
0: Disculpenle la molestia, Alex, ¿qué estás ocupado trabajando?
3: Sí, ¿qué pasó?
0: Nada, solo te estaba llamando para decirte unas palabras bonitas.
3: A ver.
0: Bueno, primeramente, tienes una voz hermosa.
3: Estoy
0: enfermo. Tienes una voz hermosa, Alex, y quería decirte estas palabras para ti con mucho cariño y mucho amor. Decirte que eres un hombre muy guapo, interesante, que desde que llegaste a mi vida has llenado con luz y amor y cariño a esta mujer. También quiero decirte que tus locuras van con mis locuras. Y que el eclipse que viste ayer, y que el eclipse que viste ayer, sí, el mismísimo, le dije a Dios.

0: Siento que queda para ti dedicado. Entonces, por eso pasó el eclipse. Y quiero decirte también que eres una persona muy especial y que eres un excelente hombre. Y nada, estas palabras de amor y cariño te las dedico en ese momento y que tengas un bonito día y que Diosito te bendiga, ¿ok? Ok, joven. Chao. Nerviosa si ya le he dicho muchos poemas de amor.
1: ¿En serio?
0: ¿En serio?
1: Pero oiga, yo pero, dije, pero ¿cómo va a decir que...?
0: Es que yo eso no lo he dicho al aire, o sea, al aire no lo hago. Entonces,
1: No, escuche. O sea, ¿cómo le va a decir que el eclipse ayer le ha pedido...
0: Sí, Diosito? Yo le dije, Diosito, por favor, ese eclipse me lo dedicas a Alex en el mes.
1: Sí, va a haber terremoto, esos son señales para haber terremoto, ¿no? Dedicándole, por Diosito.
0: Yo le dije, Diosito, por favor, esta noche quiero que me le dediques un eclipse a Alex. ¿Ya? Entonces yo...
1: Qué bestia.
0: Con mucho cariño y mucho amor. Bueno, vamos con el siguiente reto. ¿Ya lo tiene John? ¿Lo tiene perfecto?
1: Ya estamos acá ya.
0: Ahora sí.
1: A ver, vamos a hacer rápido ese.
0: Pero a propósito también, John, nos decían otro reto para usted. Eso se lo puede hacer sin leerlo, ¿sí?
1: Ya, muy bien.
0: Por favor, le piden a usted que le remede la voz a Jorge Eduardo.
1: ¿A Jorge Eduardo?
0: Alias lengua bla bla bla. No voy a decir la palabra completa, me da miedo que me hablen ya.
1: Oiga, no lo he escuchado, oiga, a Jorge Eduardo.
0: Ya, digamos que estamos haciendo un programa deportivo, ¿ya?
1: Ya.
0: Y tú vas a dar tu comentario, yo te voy a ayudar a cumplir ese reto.
1: Entonces, vamos a ver qué tal sale.
0: Ya, no lo he escuchado, la verdad. Música de mochismo, por favor.
1: No lo he escuchado, pero vamos a hacer el intento. Yo creí que iba a ser ese reto de acá que ya estaba
0: preparadísimo. Pero ya. Quería que estén listos y atentos para ese reto, ¿ya? Y preparar el número telefónico, ¿ya?
1: Ya, perfecto.
0: Ok, vamos, rapidito. Muy buenas tardes, estamos en el programa En Pelotas con la Cariñosa. Y nada, decirles que el día de ayer Liga de Quito goleó por 5-0 a Barcelona, porque obviamente siempre Liga de Quito va a ser superior, obviamente, pues si tiene una Copa de Libertadores y tiene dos recopas, Copa Sudamericana.
1: ¡No es justo!
0: Entonces, es eso, métase su papel de lengua mocha. Entonces, ¿qué le podría decir?
1: El mundo deportivo, un gusto saludarlos, estamos acá ya en Pelotas con la Cariñosa. Oye,
0: señor Jorge Eduardo, espere que yo termine de hacer mi comentario para presentarlo, pues por lo menos.
1: No.
0: Ya, pues un ratito ya. Quería decirle que, o sea, quería empezar con este saludo fraterno del por qué Liga de Quito siempre va a ser superior a Liga de Quito, ya. Perdón, a Barcelona. Liga de Quito siempre va a ser superior a Barcelona.
1: ¿Cómo va a ser superior, hombre?
0: Ya saben, el que
1: señorita,
0: no está.
1: Está hablando barbaridades usted.
0: Pero el que no está de acuerdo es Jorge Eduardo, así que Jorge Eduardo.
1: No. Esa es una barbaridad que usted está diciendo. No.
0: ¿Por qué?
1: No, es que Liga no jugó con los. Obviamente va a ser superior. ¡Qué bestia!
0: Pero yo le voy a decir una cosa, Jorge. Usted deje su papel de ser barcelonista. Ya sabemos que usted es barcelonista y todo el caso. Pero tiene que aceptar la realidad.
1: ¿Qué
0: realidad? Liga de Quito siempre va a ser superior.
1: ¿Qué realidad?
0: ¿Usted cómo me va a decir?
1: ¿Qué realidad voy a hacer yo? Oiga, no. Eso está muy difícil, oiga. No han escuchado bonito.
0: ¿Qué realidad voy a hacer yo?
1: Queremos agradecer a Velocity. Velocity queremos agradecer.
0: Siguiente reto, vamos rapidito.
1: ¿Cuál es otro reto que yo tengo acá, por favor?
0: Oiga, le pusieron un reto súper bueno. Ay, John Alex, espero que no haya ningún problema.
1: No hay problema.
0: De todas maneras, el amigo nos dio la autorización para poder hacer el reto. Y
1: lo que los cariñosos digan es, hay que cumplirlos. Así que vamos allá, ataquemos con todo. Présteme su teléfono celular porque en este momento voy a pasar a llamar. Dice lo siguiente. Johncito, hazte pasar por mi amigo y llama a mi mejor amigo, se llama tal, y dile que yo fallecí ayer.
0: ¿Qué?
1: Mi enfermedad del corazón, que mi funeral será hoy a las 4 de la tarde, y que recuerdes tu promesa, ya luego le dices que soy tal, y así que vamos a darle entonces, vamos a pasar llamando al amigo, ¿cómo dice que se llama?
0: El amigo se llama Cristian Aguilar.
1: A ver, vamos a chequear. Hola.
2: ¿Aló?
1: ¿Aló? Buenos días. Hablo con Cristian. Cristian, mi nombre es Johncito, soy amigo de Eduardo. ¿Le conoces a Eduardo?
2: ¿Cuál Eduardo?
1: Eduardo Henry Campoverde.
2: Allá, ¿cómo estás, dígame?
1: Sí, disculpa que te llame así de repente, pero necesito comunicarte algo bastante delicado. No sé, la verdad, por dónde empezar. Y es algo complicado, como te comento, y muy delicado. No sé si estás preparado, tú como mejor amigo. Eduardo tuvo una complicación con su salud. La situación se puso bastante seria y lamentablemente nos dijeron que falleció ayer, hermano. ¿En
2: serio?
1: Simón, me duele decirte, mi hermano. Cristian me pidió que si algo le llegaba a pasar, le avisara a ti especialmente. Me dijo que tú eras una persona muy importante para él y ya, pues, es algo muy triste.
2: ¿En serio tienes una broma?
1: Sí, justamente el funeral es hoy a las 4 de la tarde, amigo, y me dijo que también que recuerde su promesa que ustedes tenían, y como hoy tú sabrás, estaba un poquito mal del corazón, la enfermedad del corazón, y a mí también me duele bastante decirte esto, Cristian. ¿Perdón?
2: ¿Cuándo lo van a ver?
1: ¿No tengo? Sí, en la tarde hoy a las 4, me decido. A mí me duele bastante este amigo.
2: Ya viajo para hoy día.
1: Escúchame un ratito, Cristian.
2: Sí.
1: Manda decir, Eduardo, también, no sé qué promesa tenían ustedes dos, pero manda decir que es una broma esto.
2: Qué bien,
1: cabrón. Escúchame, amigo, esto es una pequeña broma desde Radio La Cariñosa, y tu gran amigo Eduardo es el cómplice, mi querido amigo. ¿Qué tienes que decir al respecto, mi querido Cristian?
2: Que está en altavoz y tengo
0: un cliente
2: aquí en el local.
0: ¿Qué dice? Oiga,
1: ¿qué
0: es un zorro?
1: Dijo que le dé diciendo que eres un zorro, dice. Ahí estamos a mano, te dice, mi querido amigo. Listo, cerramos comunicación. Un gusto, Cristian. Una pequeña bromita nada más. El amigo también está vivo, el amigo.
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1: Copiadora Digitec, claro. ¿Quién es? Justamente nos está escuchando ahí la gente de Copiadora Digitec. Ellos todavía los días nos escuchan. Dijo Bucaray, ¡y ahora! ¡Y ahora! Se jodió el jueves. Yo, eso no me...

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1: 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Y como siempre, con una sonrisota de oreja a oreja, estamos listos para arrancar un nuevo episodio, no solamente este nuevo capítulo de las 10 más cariñosas de la semana, sino también el último de agosto al costo. Impresionante, ¿no? Como este mes se nos fue volando. ¡Qué locura! Donde quiera que estés, gracias por conectarte con nosotros. Gracias porque hoy hay novedades. Hay canciones que se han desplazado, han bajado. Otras, sorpresivamente, han llegado a los puestos más importantes de este conteo. De esas 10 hermosas pechochas cariñosas. Así que nada, bienvenida, bienvenido.
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1: Y así arrancamos con todos los juguetes, como siempre mencionamos. Aquí, el inesperado del año, la colaboración inesperada de este año. El canario Quevedo, el de las Sessions, Bizarrap, junto al rey del merengue, Elvis Crespo. Y es ahí donde nace La Graciosa. No es una mujer, es una isla y forma parte de estas 10 hermosas cariñosas. Una canción que se estrenó el 27 de abril de este año. Forma parte del nuevo álbum de Quevedo. Es un merengue urbano. ¿Qué es lo que pasa? Quevedo escribe a Elvis Crespo por correo electrónico para invitarlo. Y Crespo dijo, oye, con toda su voz nasal, pues dijo, sí, me parece muy chévere. Así que nada, el merengue de siempre, con acento canario. Quevedo y Elvis Crespo abren este conteo de las 10 más cariñosas de la semana con esta canción que se llama La Graciosa. Así que nada, vamos a darle.
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1: Luego de haber refrescado la memoria, de luego de haber refrescado las orejas y luego de decir ok, Elvis Crespo se mantiene vigente. Vamos con musiquita de Eros y Sugey Torres. Forma parte de un nuevo ingreso para esta semana. La canción se llama Mimos. Dos colombianos jóvenes haciendo salsa. Es justamente lo que llega para darnos ese toque, ¿no? Un cruce entre lo que tiene que estar, esas melodías para cada fin de semana. Salsa joven, hecha en Colombia y que realmente gusta a toda Latinoamérica. Esto se llamó y está en la puerta número 9.
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1: 3:56. 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
1: 4:56. 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
1: Amigos oyentes, sean ustedes bienvenidos a su programa Salud Natural. Quien les habla, su amiga naturista Marta Solano. Te invito a que escuches y participes de este programa para que puedas recuperar tu salud. Te sientes decaído, tienes mareos, se te olvidan las cosas, tienes dolores abdominales, sientes ardencia y dolor al orinar. Por favor, presta atención a este programa para poderte ayudar a recuperar tu salud con medicina natural.
2: Escuche bien, hermano, escuche bien, madrecita. Hay un dolor que no respeta edad, que no respeta si usted es fuerte o es débil. Un dolor que empieza justo abajo de las costillas del lado derecho y que se va subiendo por la espalda hasta los hombros, como si le estuvieran enterrando un clavo al rojo vivo. Hay quienes dicen, y las mujeres que han pasado por esto me darán la razón, que tener piedras en la vesícula duele más que un parto. Es un sufrimiento que lo deja a uno revolcándose en el piso, sudando frío, pidiendo a Dios que le quite ese tormento. Amigos, para toda la gente de la provincia de Loja, para toda la gente de Catacocha, mis hermanos de Cariamanga, de Gonzanamá, un abrazo para mis vecinos de Malacatos y toda la gente guerrera de Zamora Chinchipe, allá en Yanzasa, allá en La Canela, en Zumbi. Ponga mucha atención, porque hoy vamos a hablar de cómo salvar su vesícula, de cómo limpiar su cuerpo de esas piedras sin necesidad de que le metan un cuchillo, sin esa cirugía que tanto miedo da, ¿verdad? Dígame una cosa, usted, amigo, amiga, ¿le ha pasado que se come un caldito de gallina bien sustancioso, o una fritadita, o un arrocito con chancho allá en el oriente, y a la media hora sientes que la barriga se te hincha como un tambor? Sientes que la comida se queda ahí como un ladrillo en la boca del estómago y empieza ese dolor punzante que no te deja ni respirar. Eso, mi querido amigo, es la vesícula que está gritando de dolor porque está llena de lodo biliar o de piedras, lo que es peor. Está taponado el conducto. Es una bomba de tiempo. Si esa piedra se mueve y tapa el camino, usted puede terminar en una emergencia, con la piel amarillenta, con riesgo de una infección que le puede quitar la vida en pocas horas. He conocido casos que realmente parten el alma. Hace poco supe de un señor allá en Cariamanga, un hombre trabajador del campo que por años estuvo aguantando esos avisos que da el cuerpo. No lo tomaba en cuenta. Él decía que era solo un aire, que era una mala digestión. Un día, después de un almuerzo familiar, el dolor fue tan fuerte que se desmayó. Tuvieron que bajarlo y llevarlo de emergencia. El médico le dijo, o lo operamos ahora mismo o se nos va. Su familia desesperada tuvo que vender lo poco que tenía, sus animalitos, sus herramientas para pagar la operación y a la clínica. Qué tristeza, hermanos. Todo por no actuar a tiempo, por no hacer caso a la naturaleza que nos da la solución antes de llegar al hospital. Usted no tiene que pasar por ese calvario. No permita que su salud dependa de una lista de espera en el hospital. 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Mucha gente cree que la única solución es sacarse la vesícula. Pero escuche bien, Dios no nos puso órganos de más. Si usted se saca la vesícula, su digestión nunca volverá a ser la misma. El hígado queda sufriendo. La verdadera medicina, la medicina de nuestra tierra, nos enseña que esas piedras se pueden ablandar, se pueden disolver, se puede botar de forma natural. ¿Y cómo lo logramos? Con el poder de las plantas que nuestra especialista combina de una manera magistral. La reina absoluta para este problema es la chanca piedra. Su nombre lo dice todo. Es la rompe piedra o chanca piedra de la selva. Esta planta bendita tiene la capacidad de relajar los conductos para que la piedra no raspe y poco a poco la va desmoronando hasta convertirla en arenilla. Se tiene que combinar con Ercampuri, que es un gran desintoxicante que lo tenemos disponible. El Ercampuri hace que la bilis sea más líquida para que no se formen más piedras y para que el lodo acumulado empiece a salir de su cuerpo de una vez por todas. Y para esos dolores terribles que no te dejan vivir, se utiliza alcachofa y boldo. Estas plantas son desinflamantes de la vesícula y del hígado y lo hacen de manera rápida, inmediata. Es como si le pusieran un bálsamo por dentro. Cuando usted toma ese tratamiento natural, empieza a sentir que esa pesadez bajo las costillas desaparece, que ya puede comer tranquilo sin miedo a que le dé ese terrible dolor cólico insoportable, ese ataque. Y lo más importante, su cuerpo empieza a expulsar las toxinas que lo estaban envenenando. Vecino de Palanda, de Valladolid, de Zumbi, usted que vive rodeado de tanta vegetación, no saben que la cura siempre ha estado ahí. Lo que pasa es que nos hemos olvidado de usarla correctamente. No solo es cuestión de tomar una agüita de vez en cuando. Es un tratamiento serio, concentrado, que limpia el sistema biliar de raíz. Y, por supuesto, con la orientación profesional de nuestra especialista naturópata. Imagínese despertar en su casa, allá en Catacocha, y sentirse liviano. Poder disfrutar de la comida con su familia sin estar pensando en que el dolor le va a amargar la tarde, le va a causar tantos problemas. Eso no tiene precio, pero está a su alcance. No sea como aquel que, por dejar para mañana su salud, terminó con una pancreatitis, que es cuando el problema de la vesícula ya se pasa al páncreas. Y ahí sí, hermano, la cosa se pone de color de hormiga. No juegue con su vida. 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Usted que me escucha en Yanzaza o en La Canela. Si tienes la boca amarga, cuando te levantas, te despiertas. Tienes manchas en la cara, sientes que la vista se te pone amarillenta. Eso es un indicio claro, un síntoma de que tu hígado o tu vesícula biliar están inflamadas, están siendo afectadas. Las piedras son como lijas dentro de tu cuerpo. Va lastimando el tejido. Con este tratamiento natural completamente, vamos a ablandar esas piedras, vamos a usar el aceite de oliva medicinal, el extracto de plantas amargas, para que la propia vesícula se limpie, se purifique. Es impresionante ver cómo la gente bota esas piedras en el baño. Piedras verdes, negras, amarillentas, que estaban ahí pudriéndose dentro de su cuerpo. Una vez que usted bota todo eso, vuelves a nacer. La energía regresa, el dolor se va, usted recupera su salud, sin una sola cicatriz en su barriga, en su abdomen. Piensa en sus hijos, piensa en sus nietos, en su familia. Ellos quieren verte fuerte, no postrado en una cama quejándote de dolor. Allá en Malacatos y en toda la provincia de Loja, la medicina natural está haciendo milagros, porque vamos a la causa del problema. No se tiene que cortar el órgano, cuidamos el órgano. Y para eso contamos con nuestra especialista naturópata con quien puedes comunicarte. Se lo digo de todo corazón. La cirugía debe ser el último recurso. Antes de que le corten, antes de que lo abran, dele una oportunidad a la chanca piedra, el Ercampuri, el poder de nuestra Amazonía, de nuestra sierra. Miles de personas en todo el Ecuador ya han evitado entrar a una sala de operaciones. Gracias a estos secretos que hoy lo ponemos en sus manos. 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No importa si usted vive en lo más alejado de la cordillera o en el centro de la ciudad. Hacemos que la medicina natural llegue hasta donde usted se encuentra. No deje que esas piedras te roben la paz. Recupera tu digestión y despídete de ese dolor. Ese dolor tan fuerte como un parto, ¿verdad? Vuelve a vivir con alegría, porque un cuerpo limpio es un cuerpo sano. Que la bendición de la salud natural llegue a todos sus hogares.
1: Este programa se lo hace de todo corazón para cada uno de ustedes, mis amigos. De Palanda, Zumba, Valladolid, Zamora, Chanzasa, Centinela del Cóndor, Nambija, Gonzanamá, Changaimina, Yambaca, Amalusa. 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No se olviden que soy su amiga naturista, Marta Solano, y que Dios derrame muchas bendiciones en cada uno de sus hogares. Muchas gracias.

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1: Nos disponemos a participar de la Santa Misa. En el nombre del Padre, del Hijo, del Espíritu Santo.
2: Amén.
1: El Señor esté con ustedes.
2: Y con tu espíritu.
1: Para celebrar dignamente esta Eucaristía, pidamos perdón de nuestros pecados.